para contemplar, recorriendo por fin los senderos de la libertad. Será un día de abril en que el sol de la nueva igualdad volverá a relucir.